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1: Ah, ¿verdad, policía? Esto, no.
0: Para cualquier emergencia que te pase, la mano, cualquier lado, brrr, brrr, ya está la policía arriba.
1: Ah, está bueno, está bueno.
2: Tiene un pito, ¿no?

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